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1: Viernes 5 de junio, llegó el viernes, cerramos la semana como prometimos. Bienvenidos a todos a este cierre de semana, a este viernes 5 de junio, que vamos a estar obviamente con nuestras baladas pop en español de otras épocas. Y esto ya comenzó con Alejandro Sanz, con Camino de Rosas, con este trabajo del año 2013. ¡Qué lindo! Bueno, hay mucho más, así que quédate con nosotros. Nacho en controles. ¿Cómo estás, Nachito? Feliz te veo. Viernes, y si no es para menos. Pablo Sturzenegger en la producción, mi nombre es Ana Córdoba y así arrancamos. Dale, nos vamos al 2006 con este Dímelo de Marc Anthony y así vamos avanzando en este cierre de semana, en estos primeros días de junio. Quédate con nosotros.

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1: Cantautor argentino nacido en 1990, se destacó por su virtuosismo en la guitarra y su voz cálida. A pesar de su ceguera, desarrolló un estilo único que mezcla folclore, pop y balada con discos como Primavera y Feliz. Logró reconocimiento internacional y múltiples nominaciones al Latin Grammy. Su propuesta artística se caracteriza por la sensibilidad y la conexión profunda con el público. Hablamos de Nahuel Penis y este grande que nos traía Tu Sonrisa en este arranque de viernes. Y se viene sin bandera, ahora con Kilómetros.

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1: Coti y Gonzalo Hermida haciendo Donde Digan las Estrellas, así nosotros vamos. Vamos siguiendo las estrellas, a cada una de las estrellas que tenemos en este Unimil Canciones, que nos regala música y que por supuesto nos hacen sentir momentos agradables como este que vamos a disfrutar. Axel se iba con el motivo y nosotros tenemos un gran motivo para acompañarte hoy como todos los días haciendo Unimil Canciones. ¿Te regalamos más? Dale, este es de fantasía o realidad, Alex Ubago, que nos trae Dame Tu Aire.

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1: Este tema muestra la faceta pop rock de la colombiana. Con una producción moderna, letras directas, se convirtió en uno de los cortes más destacados de esta etapa de su carrera. Lo hecho está hecho. Shakira, la colombiana que la rompió toda en Copacabana, 2 millones de personas en un recital que ha marcado récord para una artista latina, realmente. Bueno, así la dejábamos atrás porque llega Abel Pintos y Luciano Pereyra, que se juntan y son dinamita con este Es Ahora.

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1: El gran señor de las coreografías en su momento, ¿no? Que nos ha hecho bailar con Provócame y otras tantas coreos. Bueno, acá lo tenemos ahora bailando bachata. Se llama Cheyenne y nos trae este del 2000.

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1: Jarabe de Palo, una banda que no podés dejar de escuchar. Nos quedamos con este trabajo del 2003 en Una y Mil Canciones. Depende.

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1: Este tema está incluido en Amar es combatir, un trabajo del año 2006 de este disco, estilo romántico y melódico de una banda mexicana que también nos trajo muchos temas bien arriba para bailar, por supuesto. Ellos son muy versátiles, una producción muy cuidada, y acá los teníamos a los Maná con Labios Compartidos. ¿Vos cómo venís en este viernes? Contame, arroba Ana La Córdoba, y te espero en Instagram. Se viene John Secada. No te pierdas este Angel. Yo.

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1: Laberinto Adrián Berra, el que se está yendo. Viernes 5 de junio, te pregunto, ¿vos estás ahí? Quédate porque se viene parte del histórico MTV Unplugged, grabado en Buenos Aires. En 2004, este tema que mostró una faceta acústica y más íntima del argentino. Bueno, la interpretación en vivo reafirmó su vigencia, consolidó su lugar realmente como un gran referente del pop latino que lo es. Diego Torres, ¿dónde van? Los escuchamos con este MTV Unplugged.

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1: Otoño 2026, Marcela Morelo con nosotros y para toda la vida. Nos vamos al año 1999 y disfrutamos de este disco.

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1: ¿Cómo viene tu viernes? Bueno, espero que le estés pasando muy bien con nuestra música en Una y Mil Canciones, porque ahora te regalamos este de Daniel Espaya, que se llama Flores.

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1: Amnesia, Daniel Herrero, Dani Herrero, como la conocemos, a esta artista argentina que, bueno, se ha tomado una pausa interesante para traer nueva producción y acá la estamos escuchando. Versión renovada del clásico Vivo Perley, lo que se viene. Sí, me dice Nacho desde los controles. Se viene este tema originalmente grabado por Bocelli junto a Marta Sánchez en 1995. Hablamos de una colaboración con Karol G que aporta frescura, energía, logrando una propuesta que une generaciones y estilos distintos. Andrea Bocelli, Karol G, Vivo por ella, la escuchamos.

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1: Ya que estamos con Reik, yo quisiera, año 2010, te preguntamos a vos, ¿qué es lo que quisieras en este viernes? Me lo contás todo en Instagram, ¿eh? Ya sabés cómo. Luciano Pereira ahora con December Bueno, no te puedo olvidar.

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1: Amor, amor, amor. Año 2001 para Luis Miguel y se está yendo el mexicano para quedarnos con un argentino que nació en el 67, que se llama Carlos Alfredo Elías, pero es conocido como CAE. Alcanzó gran popularidad en los 90 con ese estilo pop rock que todos conocemos. Una carrera que se consolidó con temas como Te Recuerdo, La Historia Interminable. Y su voz potente y ese estilo melódico se convirtió en uno de los referentes de la música romántica y juvenil de la época. CAE, Mientras Dormías, lo escuchamos.

Elvis Crespo con Grupo Manía. Escápate, ¿sabes quiénes se van a escapar? Por lo menos por hoy. Nosotros, Nacho en controles, Pablo Sturzenegger en la producción, se escapa de la producción, Nacho de los controles, mi nombre es Ana Córdoba y nos escapamos por acá, pero antes te presento este de Cristina Aguilera, Falsas Esperanzas. Viernes 5 de junio, hasta acá 1000 canciones. Gracias por estar, nos escapamos, pero volvemos muy pronto. Chau.

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Muy pero muy buenas a todos, ¿qué tal? Bienvenidos a Rock de las Pampas. Comenzamos este viernes 5 de junio del 2026 con Non Palidece haciendo Espejo. Espero que estén todos del otro lado muy pero muy bien. Comenzamos este último día de la semana de la mejor manera, con mucho rock. Y acá, bueno, por supuesto, este gran equipo de Rock de las Pampas: Valentín Cuño, que les está hablando, Marcos, que está de operación, y Pablo Sturzenegger, que está en la coordinación general. Nosotros, como de lunes a viernes, 2 horas haciendo este programa, y bueno, los invitamos a que se queden en toda esta jornada. Ahora seguiremos con un tema de Soda Stereo. Vamos a bajar un poco las revoluciones y nos vamos a poner un poco más melosos, porque llega Trátame Suavemente. Amigos y amigas, no los quiero interrumpir, quiero que disfruten de estas canciones de este día, así que a disfrutar de estos temones. Bienvenidos.

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1: Bailando en las Veredas es un tema que refleja la sensibilidad del cantautor argentino en una etapa de búsqueda artística. Con letras cargadas de poesía y un sonido que mezcla rock y canción urbana, se convirtió en uno de sus clásicos. El corte aparece en el disco Noche y Día, editado en 1986, que consolidó su estilo personal. Y bueno, estamos hablando de Raúl Porchetto, que recién sonaba con Bailando en las Veredas. Claramente un clásico, un temón inolvidable. Y ahora seguiremos con un tema del año 2000. Llega Fabián Gallardo haciendo Estoy Hablando de Ella.

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5: Bueno amigos, espero que estén todos muy bien del otro lado. Recién comienza Rock de las Pampas, te perdiste un par de canciones, pero no te cambies de dial, porque ahora nosotros vamos a seguir con mucho más rock y es tu oportunidad de cambiarle la cara a este viernes. Por eso, escuchemos a Los Enanitos Verdes haciendo Por el Resto.

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1: Tema del 2010 de carajo, Virus Antiamor, es lo que escuchabas acá en la radio. Y bueno, ahora nos vamos 8 años para atrás de este tema, nos vamos al año 2002, donde Pedro Aznar lanzó esta versión en vivo de Mientes, que la rompe.

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2: La banda, liderada por Diego Frenkel, regresó con nueva música en este año, reafirmando su vigencia dentro del rock pop argentino. Amor Artificial es una canción que escuchábamos y que combinó sonidos modernos con la esencia característica del grupo, mostrando que siguen siendo protagonistas de la escena actual. Y bueno, estamos hablando de la banda La Portuaria, que, como lo dijimos, sonaba con Amor Artificial, por si después lo querés escuchar. Y ahora vamos a continuar con una canción del año 2016 de Eruca Sativa. Llega Armas Gemelas.

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2: Quien les está hablando y acompañando en este último día de la semana es Valentín Cunio. Y los invito a que me sigan en Instagram. Me encuentran como valencunio-locutor. Ahí van a poder ver mi contenido y mucho más. Ahora vamos a pasar a disfrutar de Las Pastillas del Abuelo en unión con Emiliano Branchiari haciendo El Negro.

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3: Viernes 5 de junio del 2026 acá en Rock de las Pampas y nosotros continuamos poniendo muchas más canciones del rock para alegrarte este viernes, para que finalices la semana de la mejor manera, si es que la vas finalizando, ¿no? Si mañana trabajás también o tenés algún otro plan, digamos, formal, bueno, vamos a ver si podemos acompañarte. Ahora escucharemos a la banda Quantum Quark haciendo Final.

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2: Ilia Curiaquian de Valderramas es una banda que se formó por Dante Spinetta y Emanuel Orbiliar. Es un dúo que revolucionó el rock latinoamericano de los 90 con su mezcla de funk, rap y soul. Con discos como Chaco y Leche, lograron premios internacionales y millones de reproducciones en plataformas digitales. Su estilo innovador los convirtió en referentes de la música urbana alternativa. Y bueno, nosotros decidimos colocar este tema, Abarajame, de 1995, de Ilia Curiaquian, porque es una de las canciones que más nos piden acá en la radio. Y ahora continuaremos con un tema lanzado el año pasado. Esto es Morena haciendo Típico.
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3: Viernes 5 de junio del 2026, acá, siguiendo acompañándolos con muchas más canciones, con mucho buen rock. Y ahora es el turno de que escuchemos a la banda Los Estelares haciendo este misterio.

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lanzado el año pasado por Los Piojos, Paciencia de los que escuchabas acá en la radio, y ahora nos da pie para seguir con más canciones. En este caso vamos a seguir con un corte que va a mostrar la potencia de Ataque 77 en su etapa de plena madurez. Con un estilo punk rock directo y la energía característica de sus presentaciones, lograron conectar con públicos masivos y reafirmar su lugar dentro del rock argentino. La fuerza juvenil que transmiten en cada interpretación convirtió a este tema que sigue en un clásico de su repertorio. Estamos hablando de No llores por mí, Argentina, de Ataque 77 junto a Éxodo Ska.

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1: Y así va finalizando la radio. Me ilumina hoy, tema del 2015 de No te va a gustar. Quédate, porque ahora es el turno de este temón de Gustavo Cerati. Llega Crimen.

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1: De a poquito nos vamos acercando al final de esta selección de día viernes y ahora vamos a escuchar a esta mística banda que no pierde vigencia. Llega Rata Blanca con Tan Lejos de Aquel Sueño.

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1: ¿Cómo decirte? Es una canción que tiene un sonido que mezcla rock y ritmos latinos y transmite una frescura y crítica social en su propia letra. La canción pertenece al disco La Nube Rosa, editado en 2016, y se convirtió en uno de los cortes más celebrados de esa producción. ¿Cómo decirte? De la versión Vergara Bat, etapa ya sin Gustavo Cordera. Y ahora, bueno, mientras finalizaba este tema, vamos a continuar con un tema del mismo año. Llegan Los Fabulosos Cadillacs haciendo Juan.

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1: Y así pasaba Fito Páez con este temón, Tendré que volver a amar. Esa voz inconfundible de Fito que nos da pie para decir que este viernes 5 de junio del 2026 está llegando a su final. Gracias a todos por estar del otro lado, por ser parte de Rock de las Pampas. Nos encontraremos, por supuesto, este fin de semana con la versión extendida, así que por favor los esperamos para escuchar muy buenas canciones. No se lo pierdan si tienen algún tiempo libre o si inclusive están ahí haciendo alguna actividad y justo está Rock de las Pampas en el horario. Por favor, disfruten más de mucho rock. Y ahora seguiremos con, para finalizar el día, con Lisandro Scar haciendo No me mires así. Amigos y amigas, gracias por estar. Nos encontramos.

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Conexión. ¿Qué tal? ¿Cómo les va? Qué gusto enorme encontrarnos otra vez en este living musical que llamamos La Canción Lógica. Hoy es viernes, 5 de junio de 2026. Y ya nos armamos una selección formidable para compartir este momento de la mejor manera. Para arrancar el viaje bien arriba, veníamos disfrutando de una dosis de puro rock angelino de principios de los 90. Cherry Pie, esa bomba de guitarras rancheras que Warrant clavó en la memoria de todos. En este estudio me acompaña el equipo de siempre. En la coordinación general está el señor Pablo Sturzenegger cuidando cada detalle de la transmisión. Y en las perillas, aportando su sello único en la operación técnica y musicalización, está Miguel Kovacs. ¿Quién les habla? Mariano Lainez los invita a sintonizar sus emociones en este arranque de fin de semana, porque ahora nos subimos a un verdadero clásico del synth-pop alemán que nos lleva directo a una pista de baile flotante. Con ustedes, Peter Schilling haciendo Terra Titanic. Súmense a la sintonía, relájense y disfruten del recorrido. Bienvenidos a La Canción Lógica.

¡Qué temazo para arrancar con el pie derecho! Pasaba recién Gene Loves Jezebel con toda la mística gótica y bailable de Break the Chain, directo desde el aire de la canción lógica. Y ahora nos subimos al tren de las grandes composiciones de la mano de la banda de las hermanas Wilson. Resulta que Heart estaba buscando un regreso triunfal a mediados de los 80 y lo logró gracias a este track, que se convirtió en su primer gran éxito en el top 10 de Billboard bajo una nueva estética mucho más estilizada y poderosa. Llega Heart para regalarnos la fuerza de Never. Subí un poquito el volumen en este viernes que viene ideal para musicalizar tus sentidos.

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Nos situamos en este viernes 5 de junio de 2026 y el ritmo sigue marcando el pulso de este momento. Recién pasaba UB40 con su inolvidable versión reggae de Red Red Wine. La aguja de la radio se clava en el lugar exacto de los buenos recuerdos. Nos vamos a 1987 para encontrarnos con una de las interpretaciones vocales más desgarradoras y potentes del soul rock moderno. Con ustedes, la magia del gran Joe Cocker haciendo Unchain My Heart.

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Terminábamos de escuchar a Madonna con La belleza oscura de Frozen, de 1998. Una obra de arte inspirada en la música electrónica mística, donde la reina del pop fusionó sutilmente sintetizadores con arreglos de cuerdas cinematográficos, logrando un debut imponente en el número 2 del ranking Billboard. Les recuerdo que estamos disfrutando de las mejores canciones de la historia en este espacio que armamos para ustedes en cada jornada. Nos mudamos a 1990 para cruzarnos con un tipo que sabe cómo armar un ritmo irresistible. Llega Phil Collins con toda su energía en Hang In Long Enough.

0: cómo se disfruta este viernes en el aire. Recién pasaba Tears for Fears con su clásico Mad World de 1983, incluido en su disco debut The Hurting. Un dato tremendo de esta canción es que fue compuesta originalmente por Roland Orzabal en una guitarra acústica porque no sabía usar bien los sintetizadores, transformándose luego en un himno pop melancólico que llegó al número 3 en el Reino Unido.
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qué atmósfera hermosa se armó en el dial. Sonaba Echo and the Bunnymen, derrochando toda la mística de The Killing Moon, una joya de 1984. Cambiamos de frente, pero sostenemos la elegancia. Nos vamos a 1987 para cruzarnos con una de las canciones pop más perfectas jamás escritas. Una melodía que Robert Smith compuso como un regalo para su esposa y que se transformó en el mayor éxito norteamericano de la banda. Llega The Cure con el brillo de Just Like Heaven. Viaja con nosotros en esta selección exclusiva.

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In Excess, Listen Like Thieves, de 1985. El track que le dio título a un álbum consagratorio y que demostró la química perfecta entre las guitarras funk de los hermanos Farris y el carisma de Michael Hutchence. Llegan los New Radicals para regalarnos You Get What You Give. 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

Qué pedazo de canción la que acabamos de compartir. Ideal para matizar este frío de otoño con un riff de guitarra indomable. The Cult nos entregaba toda su crudeza rockera con Love Removal Machine de 1987. Qué lindo es encontrarnos a través de estas melodías que forman parte de nuestras vidas. Los invito ahora a dejarse llevar por un ritmo súper fresco y amiguero que a mediados de los 90 nos hizo bailar a todos con su pulso raga pop. Con ustedes, CJ Lewis, interpretando

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Nos situamos en este viernes 5 de junio de 2026 y las canciones siguen uniendo nuestros mundos. Recién pasaba Bronski Beat con el clásico synth-pop de 1984 titulado Small Town Boy. Y la propuesta es mantener la vibra bien arriba. Por eso ahora destacamos a una agrupación de culto de los 80. Su riff principal está inspirado en las teorías del minimalismo musical, logrando una atmósfera hipnótica única. Con ustedes, The Fix, haciendo Save.

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veníamos de escuchar a Huey Lewis and the News con toda la simpatía e instrumentación impecable de Hip to Be Square de 1986. Para ir coronando este encuentro, nos mudamos a 1988 con una de las más elegantes y sofisticadas del repertorio de los muchachos de Birmingham. Vamos a disfrutar juntos de Duran Duran y este temazo llamado Too Late Marlene. Disfruta este momento, que la propuesta musical todavía tiene mucho para dar.

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Llegamos al final de este recorrido musical de este viernes 5 de junio de 2026. Nos vamos despidiendo con el corazón lleno de canciones lindas y con esas ganas enormes de empezar a bajar un cambio. ¡Qué hermoso viaje musical compartimos hoy! Recién sonaba U2, trayendo toda la luz y la emoción de Beautiful Day, ese temazo de 2001. En el estudio ya se siente clima de cierre. Pablo Sturzenegger va guardando las carpetas de la coordinación general, mientras Miguel Kovacs ajusta los últimos toques desde la consola, como siempre, con una musicalización impecable. Y yo, Mariano Lainez, les agradezco de corazón por habernos elegido una vez más. Nos vamos tranquilos, con una sonrisa, con esa paz y ese optimismo que solo podía regalarnos el rey del reggae, Bob Marley, bajando la persiana de este viernes con Three Little Birds. Gracias por haber estado ahí. Los espero la próxima para compartir juntos la edición extendida del fin de semana de La Canción Lógica. Chao amigos, muchas gracias por estar.

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Country House, Casa de Campo, es una canción de la banda inglesa de Britpop Blur. Se lanzó como el primer y principal sencillo del álbum The Great Escape el 14 de agosto de 1995. Country House fue el primero de dos cortes de Blur en llegar al puesto número uno en el UK Single Chart. Aquí está sonando del año 1995.

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Ugly Kid Joe con Cat in the Cradle. Amigos, ahora Survivor para continuar con los clásicos, las mejores canciones de toda la historia. Esto es Eye of the Tiger.

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0: 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Estrellas consagradas. Esos futbolistas capaces de cambiar un partido con una sola jugada. Ponemos la lupa sobre los jugadores destacados del Mundial 2026. Los que llegan para brillar. Los que cargan ilusiones. Y los que pueden convertirse en protagonistas inesperados. Esto es Jugadores Destacados. Ashraf Hakimi. Ashraf Hakimi no es solamente uno de los mejores laterales del mundo, es también una de las grandes caras del fútbol marroquí moderno. Nació en Madrid, eligió representar a Marruecos y construyó una carrera de élite pasando por Real Madrid, Borussia Dortmund, Inter y Paris Saint-Germain. Pero lo más impactante de su recorrido reciente llegó en 2025, cuando fue pieza clave en la conquista de la primera Champions del PSG y hasta marcó en la final ante el Inter uno de sus ex-equipos. Rápido, ofensivo, con personalidad y una zancada tremenda, Hakimi juega la banda como si fuera territorio propio. Y además, carga con un peso simbólico enorme. Fue parte de la selección de Marruecos que hizo historia en Qatar 2022 y se convirtió en referencia de una camada que cambió la mirada sobre el fútbol africano. Como si fuera poco, cerró 2025 ganando el premio al futbolista africano del año, algo rarísimo para un defensor. Hakimi no necesita ser delantero para brillar como estrella. Le alcanza con pasar una vez, romper el partido y dejar su sello. Talento, carácter y momentos decisivos. Así se construyen las grandes historias de un mundial. Seguiremos descubriendo los protagonistas del torneo, uno por uno. Esto fue Jugadores Destacados, porque en la Copa del Mundo a veces alcanza un instante para volverse eterno.
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Heaven's on Fire es una canción de la banda estadounidense Kiss, escrita por el vocalista Paul Stanley y el reconocido compositor Desmond Child. Fue el primer sencillo del álbum de 1984, Animalize. El video de la canción marcó el único clip de la banda en el que aparece el guitarrista Mark St. Jones, contratado para reemplazar a Vinnie Vincent, de corta estancia en Kiss debido a un problema de parálisis en sus manos. Kiss con Heaven's on Fire, año 1984. Ahora avanzamos y nos encontramos con Robbie Williams y su clásico.

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1: Chipao con Heart and Soul, temazo de esta agrupación

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38 Special con Hold On Loosely y ahora Warrant viene para continuar con los grandes clásicos con este temazo que se llama Sometimes She Cries.

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Los 5 Jacksons, The Jackson 5, haciendo Blaming Not the Boogie del 78. Y avanzamos y nos encontramos con la reina del rock. Ellos son Queen, haciendo I Want to Break Free.

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0: The Mission es una banda británica de rock gótico formada en 1986 en la ciudad de Leeds por los ex miembros de Sister of Mercy. Alcanzaron una gran fama en Norteamérica y Europa, pero especialmente en el Reino Unido. Son considerados como una de las bandas fundamentales de la invasión británica del rock gótico. Y hasta el 2013 se estimó que sus discos superaban unos 4 millones de copias vendidas. No demasiado, pero bien para una banda de segunda línea, no, y no por la forma en que tocan, porque tocan re bien, sino que no son del todo famosos. Pero aquí vienen con Beyond the Pale, uno de sus temas más famosos a nivel mundial. The Mission, sonando en Planeta 80.
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0: Está Andrés Aymón en la puesta en el aire, como siempre haciendo el playlist de este programa. Aneka con Japanese Boy y ahora Donna Summer con Hot Stuff.
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Rod Stewart con Young Torque, lo que estaba sonando recién, y vienen los Thompson Twins. Fue este grupo de New Wave británico de gran éxito en los años 80, con ventas estimadas en 50 millones de copias. Aquí están ellos haciendo Lay Your Hands on Me.

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Electric Light Orchestra con Mr. Blue Sky del año 1977. Y ahora I Shot the Sheriff es la canción escrita por Bob Marley. Fue lanzada por primera vez en el álbum de The Wailers Burning del 73. La canción narra la historia de un hombre que reconoce haber disparado al sheriff del pueblo, pero niega haber matado a su ayudante. Eric Clapton realizó una versión de esta canción que fue incluida en el álbum de 1974. Era una canción nueva, prácticamente desconocida, y fue a través de la versión de Eric Clapton que se hizo famosa a nivel mundial. En el 74 aparece 461 Ocean Boulevard, que es el disco de Eric Clapton que tiene la versión de Eric Clapton del tema de Bob Marley. Bueno, luego obviamente conocimos ambas versiones y fueron ambas súper famosas. Bueno, aquí está la versión de Eric Clapton, ¿sí? Resumimos con I Shot the Sheriff.

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1: Y hablando de Eric Clapton, acá viene junto a Sting. En realidad, Sting acompañado por Clapton con este It's Probably Me.

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2: Estados Unidos 1994. Estados Unidos 94. Fue el mundial que terminó de convertir la Copa en un evento planetario masivo. Estadios enormes, récord de asistencia y una puesta en escena pensada como show. El torneo, todavía hoy, conserva el mayor total de público acumulado en una Copa del Mundo y se vivía con clima de gran evento en cada sede. La final, jugada el 17 de julio en el Rose Bowl de Pasadena, fue inédita y hasta sofocante. 0-0 tras 120 minutos, 94.194 personas en las tribunas y 38 grados Celsius al mediodía, con los jugadores peleando tanto contra el rival como contra el calor. Brasil ganó 3-2 por penales y levantó su cuarta estrella. Primera final mundialista decidida desde los 12 pasos y única que terminó sin goles después de 2 horas de juego. El desenlace dejó una imagen que se repite en cada resumen histórico. Roberto Baggio, figura italiana, fallando el último penal por encima del travesaño. Ese segundo en el que el héroe se queda sin final feliz. Y, como dato de color de esos que levantan al oyente, en este mundial se quebró un récord rarísimo. Oleg Salenko se convirtió en el primer jugador en anotar 5 goles en un mismo partido de Copa del Mundo, una marca que FIFA sigue destacando como única. Estados Unidos 94 dejó claro que la Copa ya no era solo un torneo, era una cita cultural global, capaz de mezclar deporte, industria del espectáculo y drama puro en una misma tarde. Brasil fue un campeón de oficio, compacto, paciente, con Romario como faro, que además fue elegido mejor jugador del torneo. Y otro detalle emotivo, los brasileños dedicaron el título a Ayrton Senna, fallecido ese mismo año, sumando una carga simbólica que se sintió en la celebración.
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1: Toronto Stadium. Toronto ofrece una sede distinta a la mayoría de las canchas norteamericanas. El BMO Field, pegado al lago Ontario, con aire de estadio de fútbol de los de antes, donde las tribunas quedan más cerca y el partido se escucha a nivel de césped. FIFA lo llama Toronto Stadium, pero en la ciudad se habla de BMO, en Exhibition Place, una zona de parques y pabellones que se transforma por completo en día de evento. El estadio sumará miles de lugares con tribunas adicionales para alcanzar una capacidad cercana a los 45.000 asientos. Y eso se traduce en más garganta sin perder la sensación de cancha apretada, de presión constante. También se vienen mejoras de experiencia, pantallas LED, conectividad, zonas de control para TV y espacios de hospitalidad. Todo pensado para transmisión global. Es la casa de Toronto FC y suele ser un punto de encuentro para el fútbol canadiense, así que el público no llega de cero. Sabe cantar, sabe empujar y sabe vivir los 90 minutos sin pausa.
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0: 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Esto es Últimas Noticias, el resumen de lo que está pasando en la República Argentina. El Banco de Entre Ríos presentó en Agroactiva sus líneas de crédito para potenciar al sector agropecuario. La entidad participa de Agroactiva 2026 con propuestas de financiamiento en pesos y dólares destinadas a productores y empresas. La provincia subsidia tasas para facilitar el acceso al crédito y fomentar inversiones en el sector. Mayra Mendoza cruzó a Patricia Bullrich, nada más lejos que una persona como voz del feminismo. La diputada respondió a las declaraciones de la senadora de La Libertad Avanza sobre los femicidios y cuestionó su definición del feminismo. Nos vamos a Neuquén, mejoró su calificación crediticia. Figueroa aseguró que la provincia del Neuquén creció más que los tigres asiáticos. El gobernador destacó la elevación en la nota crediticia tanto para la deuda a corto como a largo plazo durante la reunión con fondos de inversiones internacionales en Londres. Tras el pedido de quiebra, reabre una conocida fábrica láctea. Luego de 9 meses de acampe, los empleados lograron evitar la quiebra y volvieron a trabajar. Tras el pedido de quiebra y casi un año de negociaciones para su rescate, una reconocida fábrica láctea retomará su producción en su planta de la localidad bonaerense de Suipacha. Hablamos de la conectividad low cost. Suma Jujuy a su red de vuelos en Argentina. JetSmart volará regularmente a la capital norteña a partir de octubre. De esta manera, la compañía aérea low cost JetSmart volverá a volar regularmente a Jujuy, restableciendo así la conexión entre el renovado Aeropuerto Internacional Gobernador Horacio Guzmán y el Aeroparque Jorge Newbery de Buenos Aires. Hasta acá lo más importante de la hora. Esto fue Últimas Noticias, el pulso de la información en tiempo real.
1: Hablar de los temas del campo, de su producción y del trabajo de sus productores. Llegar a cada rincón de la Argentina con información, servicios y novedades del mundo agropecuario argentino. 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
2: Exportaciones crecen, pero Argentina se primariza cada vez más. Con los recursos naturales no alcanza, alertan empresarios. A pesar del aumento en exportaciones, los expertos advierten sobre la creciente primarización de la economía argentina. Natalio Greenman, de la CAC, resaltó que con los recursos naturales no alcanza y enfatizó la necesidad de agregar valor a los productos. Entre 2000 y 2022, el país pasó de exportar 515 productos a solo 308, con un incremento en productos primarios que representan el 55% de las exportaciones. Esta situación genera desigualdades regionales y afecta el empleo calificado, señalando la falta de inversiones en educación y tecnología como obstáculos al desarrollo económico sostenible.
1: ¿Sabes lo que es la jatropha curca? Es un cultivo cuya semilla oleaginosa permite obtener uno de los mejores aceites para la producción de biocombustibles. La particularidad de esta semilla es que crece en zonas muy áridas, en campos que no podrían producir otro tipo de cultivo comercial. Hoy la Argentina ya tiene varios emprendimientos empresariales y rurales dedicados al cultivo de la jatropha y a sus procesos de valor agregado en regiones de tierras poco fértiles, siendo un negocio atractivo con mucho futuro. Estas son cosas de las que poco se conocen y que están surgiendo desde nuestro profundo interior, generando trabajo y negocios para nuestros empresarios y productores. Agropecuario, el espacio que te permite conocer las cosas nuevas de nuestra Argentina agroproductiva.
2: Deportes. Franco Colapinto llegó a Mónaco en un lujoso yate. El piloto argentino hizo su entrada al paddock del Gran Premio de Mónaco a bordo de un exclusivo Beneteau Gran Turismo 50, un yate de edición limitada diseñado para la marca Alpine. La cuenta oficial de Alpine compartió un video de su llegada junto a Pierre Gasly, destacando la experiencia única de arribar al evento. Colapinto también envió un saludo a sus seguidores diciendo: "Nos vemos en Mónaco". La publicación generó gran interacción en redes sociales. Las actividades del Gran Premio, incluyendo las prácticas y clasificaciones, se transmitirán en vivo a través de Disney Premium.
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1: En Bernal, un hombre iba en moto a buscar a su hija que trabaja en una fábrica de bolsas de plástico y fue atacado por un delincuente que también iba en moto. El hombre se resistió, se abalanzó sobre el delincuente, le sacó el arma y el ladrón huyó. Kevin, un compañero de la hija de la víctima, esto decía.
2: Sí, totalmente, porque el padre, imagínate salir y verlo lastimado, verlo tirado, la moto tirada, decir que lo pudieron auxiliar, que no le pasó más nada, pero sí, es un shock total.
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veces estás y no tenés muy clara la razón que te impulsa a seguir quedándote. Es una suerte de algoritmo que siempre te sitúa ahí, donde intentas inútilmente barrer una escalera de abajo hacia arriba. Nos sentimos girar alrededor de un problema que se repite. Procuramos insistir en encontrar una puerta que nos lleve a otro espacio donde continuar no sea igual o parecido a lo que vivimos todos los días. Sin embargo, andamos como procurando hacer pie en un círculo vicioso de discusiones, inútiles acuerdos, reclamos insistentes, silencios que nos interpelan, enojos que lastiman, palabras que nos destratan. Hay algo internamente que no nos permite aceptar que cuando algo termina, insistir es la acción menos indicada. Nos negamos a aceptar que llegamos al punto sin retorno. Nos duele saber que de nosotros depende, y contra eso, muchas veces, libramos batallas interminables. Nos parecemos, pero no somos iguales. Cada momento para uno y otro no es el mismo. Solemos delegar nuestra vida y creernos ser una fotocopia de alguien. Cada vida exige un traje a medida, con patrones de cortes específicos. No todo vale igual para todos. Nos creemos todo. Y a veces, hacer nuestro propio camino con nuestra personalidad y herramientas no parece ser tan simple. Equivocamos el camino por el que vamos en esto de tomar una decisión, de lograr salirnos de lugares que nos aíslan, de personas que nos manipulan. En esta vida donde estar solos tanto nos cuesta, solemos sentir que amamos de verdad, que lo que nos pasa es cierto, ignorando esa emoción confusa y que crea amores sanos y amores enfermos. Amar sanamente implica respeto, cuidado, acuerdos. En cambio, cuando el amor es enfermo, se cela, se posee al otro, agrede. Nadie puede saltar sobre sus propias rodillas. Por lo tanto, alguien enfermo no puede amarnos de un modo sano. Y es tanto lo que nos afecta que salirnos de esos lugares es casi imposible. Es una suerte de máquina a la que todos los días necesitamos conectarnos para seguir. A pesar de que exista esa parte nuestra que ya no quiere, no puede, no siente. A veces, que alguien no nos reconozca en la calle, no nos salude, es algo con lo que podemos continuar sin que tanto nos afecte. Nada nos cambia. Pero cuando ese amor que sentís por alguien empieza a mostrarte que te ignora, no te reconoce, eso te pega, te golpea. Y en la profundidad de este concepto que parece simple, uno se juega la apuesta o no a un futuro con esas personas. Y aceptar que las perdimos, nos perdieron, nos hace quedarnos intentando encontrarle una respuesta que no es justamente la que buscamos, la que necesitamos para aceptar que ya fue, se terminó. Que en definitiva la única razón que nos impulsa a seguir, a quedarnos, es no aceptar que podemos nosotros destruir ese algoritmo que siempre nos trae de vuelta, nos hace quedarnos donde nadie nos ve. Dejamos de existir hace mucho tiempo.

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2: El Mundial 2026 contará con más de 100 partidos a lo largo de la competencia. Será la edición con más cantidad de encuentros disputados en la historia del torneo. El aumento de selecciones amplía la fase de grupos y la etapa eliminatoria. Esto significa más jornadas intensas, más cruces directos y más oportunidades para que selecciones emergentes enfrenten a potencias tradicionales. El calendario será más extenso y exigente. Para los jugadores implicará un desafío físico más grande. Para los entrenadores, una gestión estratégica del plantel clave para llegar en plenitud a las instancias decisivas. Cada partido tendrá peso propio. En un torneo más largo, los detalles marcan diferencias. Goles, disciplina, rendimiento colectivo y fortaleza mental. Para el público la ecuación es clara. Más fútbol, más emociones y más momentos memorables. Un mundial que se vive día tras día, con más de 100 oportunidades para escribir la historia.
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2: 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Lisandro Almirón cruzó fuerte a Axel Kicillof en la provincia de Corrientes. Los correntinos ya no necesitamos volver al modelo que destruyó a todo Buenos Aires. El diputado nacional por la Libertad Avanza, el correntino Lisandro Almirón, salió al cruce de las declaraciones del gobernador bonaerense Axel Kicillof durante su reciente visita a la provincia de Corrientes. El legislador correntino cuestionó con dureza el relato del mandatario provincial y defendió con firmeza el rumbo económico que lidera el presidente Javier Milei. 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

0: 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La Universidad Nacional de Mar del Plata abre la inscripción para obtener el bachillerato universitario. La Universidad Nacional de Mar del Plata habilitará del 8 al 19 de junio una nueva convocatoria para solicitar el certificado de bachillerato universitario destinado a estudiantes y exestudiantes que acrediten al menos 1000 horas aprobadas. No vamos a La Rioja. El gobernador Ricardo Quintela volvió a rechazar el RIGI y lo calificó como un mecanismo de saqueo de los recursos naturales. El gobernador respondió a las críticas del ministro de Economía, Luis Caputo, acusándolo de hundir y vender el país y ratificó su postura contra el régimen de incentivo para grandes inversiones. Hablamos de contrabando. Secuestraron 2.700 pares de zapatillas en Retiro, en la ciudad de Buenos Aires. El valor estimado del mercado es de 162 millones de pesos. Al menos 2.700 pares de zapatillas que ingresaron a la República Argentina de contrabando fueron incautadas en una galería comercial del barrio porteño de Retiro. Hablamos de la causa Cuadernos. Roberto Labaña negó que se hayan destinado partidas para beneficiar a los empresarios. El exministro de Economía recordó advertencias del Banco Mundial sobre posibles mecanismos de cartelización en la obra pública, pero no pudo precisar si el organismo investigó y qué resultados obtuvo. Advierten por un aumento de casos de gripe en San Juan. ¿Cuál es el virus que más circula? Desde el área de vigilancia epidemiológica confirmaron que se registra un incremento de infecciones respiratorias propios de esta época del año. Hasta acá lo más importante de la hora. 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
1: 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Formas y costumbres que suelen perjudicar nuestra salud, la de los nuestros, la de todos. 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

0: catarro, mocos, dificultad para respirar, llanto, rechazo de la comida, rechazo de la bebida, fiebre. Esas son algunas de las cosas que aparecen con la bronquiolitis que este año se ha adelantado. Los virus respiratorios este año en nuestro país vinieron más temprano. Lo que yo les estaba contando antes es la sintomatología de casi cualquier enfermedad viral respiratoria. Pero también hay que tener en cuenta si en algún momento el chico empieza con silbidos a respirar y como que se van para adentro los músculos que están entre las costillas. Eso es una señal de que inevitablemente hay que ir al médico, no es un catarro común. Además, tener bronquiolitis predispone para que puedan aparecer otras infecciones. En una próxima oportunidad les voy a dar las recomendaciones para prevenir la bronquiolitis en los chicos, porque ya que no hay vacuna ni hay un tratamiento específico, mejor prevenirla. Mi vitamina psicológica del día de hoy: no es necesario correr, lo más sabio es irse a tiempo.
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1: Kansas City Stadium. Kansas City aporta un estadio con reputación propia. El Kansas City Stadium. Si hay un dato de color que lo define, es el ruido. Guinness registró aquí el récord del rugido de público más fuerte en un estadio deportivo. 142,2 decibeles. Una cifra que no se imagina, se siente en el cuerpo. El estadio está dentro de un complejo deportivo enorme, así que el entorno permite esa liturgia de llegar temprano y quedarse hasta tarde, que en Kansas City es casi religión. En el Mundial, esa tradición se mezcla con hinchas de todo el planeta y el estadio se vuelve un cruce de culturas con una sola idea en común: empujar al equipo. Además, por diseño, las gradas caen fuerte sobre el campo y el sonido queda concentrado, como si el estadio respirara. Para 2026, FIFA lo adapta a césped natural y lo pone como sede ideal para partidos que se juegan con nervio, porque en Kansas City el ambiente no acompaña, presiona. Y un detalle simple pero efectivo. Cuando cae la tarde en Missouri y el estadio se llena, las luces y el sonido hacen que todo se sienta más cerrado.

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1: Desde la Cámara de Comercio alertaron sobre las complicaciones para afrontar el pago de aguinaldos en el centro mendocino y advirtieron sobre el cierre de locales. A propósito, el presidente de la entidad, Adrián Alín, indicó:
2: habían empresarios que a principio de año sacaron crédito para pagar aguinaldo, mantener la empresa, no generar deuda. Ahora, a principio de mes, nos manifiestan de que no se van a endeudar y si tienen que cerrar a fin de año, lo van a hacer.
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4: En el marco del juicio que se realiza en la Cámara Federal Oral de Río Gallegos con relación a lo ocurrido con el ARA San Juan, varios familiares de las víctimas han estado en esta capital y donaron distintos elementos a un vecino que es el mentor de una interesante iniciativa. Es la próxima fundación del Museo ARA San Juan en esta capital. Al respecto, esto nos dijo Víctor Burgos.
5: Yo, el que quiera colaborar, siempre digo, no pido, porque siempre lo anuncié, me da vergüenza pedir, por eso hice el museo solo, a pulmón. Esto es un orgullo para mí haber logrado el museo, y sobre todo para ellos, los familiares de Lara, que saben que acá van a estar las cosas de nuestros héroes, como digo yo. Y si hay alguien que quiere colaborar, que pregunte, pero es mínimo lo que falta, porque está para terminar, ya está pintado, ya tiene calefacción, tiene todo.
6: ¿A través de dónde te podemos
5: buscar? Y ya en el Facebook, Víctor Burgos, y bueno, el número de teléfono es 55-3305, así que bueno, es muy poco lo que falta, pero me gustaría darle participación y que la gente se vaya enterando, eso sí.
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0: 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Habló Mauricio Macri. Fortalecer la independencia judicial es clave para la confianza y la inversión en la República Argentina.
1: Todo lo que fortalezca la independencia del Poder Judicial es bueno para el país. Siempre he dicho que lo más importante para que este país salga adelante es que los argentinos generemos confianza. Si hay confianza, viene la inversión. Si hay inversión, hay empleo. Y los más importantes, los que tienen un rol clave para generar confianza, porque hagan respetar la Constitución Nacional y dentro de eso los derechos de propiedad, son nuestros jueces. Así que tenemos que nombrar los mejores jueces y estar seguros de que no necesitamos ser amigos de ninguno, porque cada uno tiene bien claro lo que dice la Constitución y la va a hacer respetar.
2: ¿Tiene que firmarlo el presidente el pliego? Porque ahora lo tiene que firmar.
1: Me supongo que lo firmará, si el Senado lo...
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La Pampa denunciaron a una docente de secundario por maltrato. Dos familias con hijos que cursan en el colegio secundario del proyecto Escuelas I de Santa Rosa presentaron las denuncias contra una docente por presuntos malos tratos y por supuestas actitudes impropias. La Fiscalía de la Temática de Género, a cargo de Andrés Torino, recibió las denuncias y ahora avanza en una investigación. 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
1: Prisión preventiva para una pareja detenida por producción de material de abuso sexual infantil en Salta. El caso se inició a partir de una denuncia presentada por un particular quien alertó sobre el material que involucra a una adolescente. En Entre Ríos, el boleto combinado amplía su plazo a 90 minutos para mejorar el transporte urbano. Los pasajeros contarán con 90 minutos para realizar combinaciones entre líneas o ramales del servicio urbano operado por la empresa San José. Santiago del Estero participa del Encuentro Federal de Industrias Culturales y Creativas en Mendoza. El gobernador Elías Suárez nos representa en el importante foro organizado por el CFI en Mendoza. Las autoridades definen estrategias conjuntas para fortalecer el desarrollo de la economía cultural. Las estaciones de servicio Shell cambian de dueños. Un fondo suizo, Mercuria, cerró la compra de Raízen. La operación incluye la refinería del Dock Sur, casi 900 estaciones de servicio, terminales de combustibles y aeroplantas. El grupo suizo, vinculado a José Luis Manzano, a través de Phoenix Global Resource, reforzó su presencia en el negocio energético argentino. La Escuela de la Policía de Santa Cruz celebró 90 años de historia y formación al servicio de la comunidad. La prestigiosa

0: La institución conmemoró un año más y renovó su compromiso por la seguridad y la profesionalización de quienes tendrán la responsabilidad de velar por la seguridad de los santacruceños.
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2: Deportes. Los mejores del Mundial 2026. ¿Cómo sería el once ideal de cada uno de los grupos? El Mundial 2026 se perfila como un torneo lleno de estrellas y promesas del fútbol. Cada grupo presenta una selección de 11 ideales que podrían competir por el trofeo. En el grupo A destacan jugadores como Mach Kobá y Kim Min-jae. El grupo B cuenta con Gregor Kobel y elementos creativos como Granit Xhaka. Brasil, liderada por Alisson y Casemiro, se destaca en el grupo C. En el resto de grupos, figuras como Manuel Neuer, Eden Hazard y Emiliano Martínez perfilan formaciones sólidas. La diversidad de talentos y estilos promete un torneo emocionante.
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0: 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Murió el Indio Solari, ícono del rock nacional. Tenía 77 años. Le habían diagnosticado Parkinson hace 10 años. En 1976 fundó Patricio Rey y sus Redonditos de Ricota junto a Sky Bellinson. El rock nacional está de luto. Carlos Alberto Indio Solari falleció este viernes a los 77 años tras una larga batalla contra la enfermedad de Parkinson que le habría sido diagnosticada hace aproximadamente 10 años. El cantante, conocido por su bajo perfil y su esquiva relación con los medios tradicionales, murió en su domicilio de Parque Leluar en la localidad de Ituzaingó. Nació un 17 de enero de 1949 en Paraná, en la provincia de Entre Ríos. Solari desde entonces se convirtió en una figura fundamental de la música argentina junto a Sky Bellinson. Fundó en 1976 en La Plata Patricio Rey y sus Redonditos de Ricota, una banda mítica que marcó a generaciones con su propuesta contracultural, letras poéticas y shows cargados de energía y simbolismo. Reiteramos, murió el Indio Solari, un ícono del rock nacional. 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

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Investigan posible femicidio seguido de suicidio en Posadas. Patricia Raquel González, de 54 años, fue encontrada en la tarde de ayer sin signos vitales en una de las habitaciones de su casa del barrio Hipólito Yrigoyen de la capital provincial. Además, en la parte posterior del inmueble encontraron a Luis Roberto Sampedri, de 64 años, también sin vida. Fuentes del caso señalaron que la mujer había denunciado a su pareja por violencia en el mes de abril del año pasado. 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
2: Rusia 2018. Rusia 2018 fue un mundial de emociones rápidas, goles, remontadas y un torneo atravesado por una novedad que se hizo protagonista de charlas de bar y de cabina. El VAR, que cambió la forma de mirar el área, las manos y los penales. Francia apareció como un equipo completísimo, joven pero frío, con potencia arriba y una solidez que no se quebraba. Llegó a la final frente a Croacia, la gran historia romántica del torneo. Un equipo que jugó tres alargues seguidos y que parecía alimentarse del cansancio. El 15 de julio, en el Luzhniki de Moscú, la final fue un partido de ida y vuelta y terminó 4-2 para Francia. Fue la final con más goles desde 1966, con momentos de vértigo y una lluvia intensa en la premiación que le dio un clima cinematográfico. Francia levantó su segunda Copa del Mundo y Didier Deschamps se sumó a una lista chiquita, campeón como jugador y como entrenador. Croacia se fue con el orgullo del mundo y con Luka Modric elegido como el mejor futbolista del torneo. Reconocimiento enorme para una selección que hizo historia por primera vez llegando tan lejos. Como dato de color, Rusia 2018 también dejó el ascenso definitivo de un pibe llamado Kylian Mbappé, que jugó el Mundial con descaro de crack y se llevó el premio al mejor joven. Fue una copa donde el fútbol pareció acelerar el pulso. Cada partido tenía un giro y la final cerró con ese sabor de «esto ya es una nueva era». El estadio tuvo 78.011 personas y con el título, Francia se convirtió en uno de los pocos países que ganaron la Copa más de una vez. Y quedó esa imagen inolvidable. Los presidentes entregando las medallas bajo el aguacero, mientras los jugadores se abrazaban empapados.
1: Detenemos este recorrido por la historia de los mundiales. 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

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La provincia de La Rioja realizará su primer simulacro de juicios por jurados. La provincia así dará un paso histórico en materia judicial con la realización de su primer simulacro de juicios por jurados, una experiencia que busca acercar el funcionamiento de la justicia a la comunidad y preparar el camino para la futura implementación de este sistema en el territorio provincial. 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

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Murió Chunchuna Villafañe, la modelo y actriz que se convirtió en un ícono. La noticia fue confirmada por su hija. La música Juana Molina fue una figura clave de la cultura argentina. Su figura fue la imagen de campañas publicitarias inolvidables también. Se destacó en el cine y conoció a Juan Domingo Perón. Hablamos de la contaminación del río Paraná. Ordenan la indagatoria de directivos de una agroquímica y de funcionarios provinciales. La Cámara Federal de Apelaciones de Rosario dispuso...

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0: derecho se convirtió en un ícono. La noticia fue confirmada por su hija. La música Juana Molina fue una figura clave de la cultura argentina. Su figura fue la imagen de campañas publicitarias inolvidables también. Se destacó en el cine y conoció a Juan Domingo Perón. Hablamos de la contaminación del río Paraná. Ordenan la indagatoria de directivos de una agroquímica y de funcionarios provinciales. La Cámara Federal de Apelaciones de Rosario dispuso la citación de 6 representantes de la empresa Atanor de San Nicolás y de 8 funcionarios de los órganos de Contralor santafesinos. Nos vamos a la provincia de Salta. Se puso en marcha la reglamentación de los exámenes toxicológicos para empleados públicos. El objetivo de la normativa es garantizar que los funcionarios cuenten con la plena aptitud física y psíquica para ejercer sus responsabilidades. Mala señal para el consumo. Las operaciones con tarjetas de crédito cayeron por 5º mes consecutivo. El uso del plástico bajó al 1,7% real durante el mes pasado. La contracción no solo afecta a las tarjetas, sino también a préstamos personales. Hablamos de la industria del neumático. La Secretaría de Trabajo convocó una audiencia urgente para los recortes de producción en Pirelli. La filial local de la firma italiana decidió paralizar completamente la producción de su planta de Merlo entre el 15 y el 21 de junio y anunció además que dejará de operar los fines de semana a partir de julio. Hasta acá lo más importante de la hora. 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
1: Deportes. Sportbiz, novedades de la industria del deporte desde una perspectiva de negocios. El Mundial 2026 se perfila como el mayor evento deportivo de la historia, generando un impacto económico de 41 mil millones de dólares y creando más de 824 mil empleos globalmente. Con 48 selecciones y 104 partidos en 16 ciudades, esta edición será más extensa. En ciclismo, el Giro d'Italia 2026 busca recuperar terreno tras generar 35 millones de dólares en patrocinios, 10 millones menos que el año pasado. Platense subastó una camiseta por 17 millones de pesos, destacando su primer triunfo en la Copa Libertadores. Finalmente, la NBA promete 3.000 millones de dólares para su nueva Liga Europea, garantizando apoyo a inversores preocupados por la rentabilidad inicial.
0: 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El sector cooperativo, una pieza fundamental de nuestra economía argentina. El trabajo cooperativo y sus protagonistas. Todos ellos de nuestro país.
2: Tierra del Fuego. Realizan capacitaciones virtuales para participantes de distintas provincias. Las actividades incluyen talleres intensivos, encuentros recreativos y propuestas gratuitas destinadas a niños, adolescentes y adultos. La experiencia comenzó hace más de una década a partir de peñas y eventos culturales organizados inicialmente por mujeres fueguinas.
3: Santiago del Estero. Adaptan colmenas para certificarlas como orgánicas. Buscan cumplir estándares que permitan agregar valor a su producción. Adecuan procesos, espacios y colmenas en el sur santiagueño, donde el monte ofrece condiciones naturales para la apicultura.
2: Buenos Aires. Recuperan residuos y promueven educación ambiental junto a escuelas del distrito. A través de la recolección diferenciada y de proyectos pedagógicos, impulsan prácticas vinculadas al reciclado, la separación en origen y el cuidado de la salud de quienes trabajan con residuos urbanos.
3: Jujuy. La quinoa puneña perdió mercado frente al ingreso informal boliviano. La producción cultivada a más de 3.500 metros atraviesa una caída en las ventas por diferencias de precios con mercadería extranjera. La situación amenaza la continuidad de la siembra en parajes cercanos y complica el

0: sostenimiento del procesamiento local.
1: 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El trabajo cooperativo y sus protagonistas. 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

0: 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Ex concejal le tocó la cola a una empleada y le deberá pagar 12 millones de pesos. Este hecho ocurrió en noviembre del 2023, cuando el acusado se desempeñaba como inspector de tránsito municipal y además enfrenta una causa penal. Un concejal de la localidad bonaerense de San Isidro deberá abonarle 12 millones de pesos a una ex compañera de trabajo que lo denunció por abuso sexual en un hecho que quedó registrado por una cámara de seguridad cuando ambos trabajaban en el área de tránsito municipal y también enfrenta una causa penal. 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
1: Estadio Akron de Guadalajara. Guadalajara recibe al Mundial con una sede que es pura identidad. El Estadio Akron, llamado por FIFA Guadalajara Stadium. Está en Zapopan y tiene un rasgo que lo hace inconfundible. Su arquitectura inspirada en un volcán. Por fuera parece una colina verde que se levanta desde el suelo. Y por dentro, las tribunas rojas forman como un cráter alrededor del campo. La idea se completa arriba. La estructura del techo, blanca y liviana, fue pensada como una nube que corona el volcán. Un detalle que explica por qué el estadio se reconoce desde lejos. Esa forma no es solo estética. Ayuda a que el sonido se concentre y el estadio se sienta compacto, de fútbol de verdad, con el público pegado a la jugada. Es la casa de Chivas, así que la ciudad ya tiene costumbre de noches calientes, banderas, cantos largos y presión constante cuando el partido se empareja. Además, por su ubicación y diseño integrado al paisaje, el Akron cambia con la luz del día. En atardeceres, el anillo blanco del techo y la loma verde quedan como una postal. Con capacidad mundialista cercana a los 48.000, es una sede ideal para partidos donde el ritmo no se negocia. Cuando el juego sube, la tribuna sube con él y el volcán hace el resto. Un dato curioso, gran parte del exterior está cubierto de pasto, como si el estadio fuera literalmente una loma. Esa piel verde lo camufla en el entorno y refuerza la idea de volcán dormido. Y para el fútbol puro, el rectángulo está en medida FIFA, así que el juego se siente amplio, pero el estadio lo encierra y lo hace

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1: ¿Qué tal? ¿Cómo están? Buenas noches. Buenas noches para todo el país. 13 grados la temperatura en San Luis Capital. El cielo está cubierto con llovizna. Se espera una máxima de 16 y lluvias durante las primeras horas de la jornada. Confirman casos de triquinosis en Villa de Merlo y Tilizarao. Los pacientes fueron atendidos entre mayo y junio en el Hospital Madre Catalina Rodríguez luego de presentar síntomas compatibles con la enfermedad. La investigación apunta al consumo de chorizos, bondiol y jamón comprado en una carnicería de La Punilla. El primer caso confirmado corresponde a una persona de Tilizarao y luego se detectaron otros casos en una familia de Merlo. Todos los pacientes recibieron tratamientos antiparasitarios y no se registraron cuadros graves. Mientras tanto, Salud, Bromatología, Zoonosis y Senasa trabajan para determinar el origen de los productos y controlar la situación. Las autoridades recomendaron comprar carnes embutidos solo en comercios habilitados y evitar productos sin identificación sanitaria.
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1: San Luis, Mendoza y San Juan crearon el Ente Regional Cuyo Cultura para fortalecer las industrias culturales y creativas. El acuerdo permitirá coordinar proyectos vinculados a la música, el teatro, la literatura, el diseño y las artesanías. El gobernador de San Luis, Claudio Poggi, al respecto remarcó:
2: concibiendo a la cultura, además de ser el reflejo de la identidad de un pueblo, como un verdadero motor del desarrollo económico también y de la generación de oportunidades de trabajo. Las industrias culturales, industrias creativas, son generadoras de trabajo.
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1: La provincia de La Rioja realizará su primer simulacro de juicios por jurados. La provincia así dará un paso histórico en materia judicial con la realización de su primer simulacro de juicio por jurados, una experiencia que busca acercar el funcionamiento de la justicia a la comunidad y preparar el camino para la futura implementación de este sistema en el territorio provincial. Hay una sanjuanina que fue atacada por su pareja en Concepción. Flagrancia se apartó de la causa y Khabib investigará el hecho. La mujer denunció que su pareja la golpeó, la acuchilló, la orinó encima y trató de abusar sexualmente de ella. Tras conocerse los detalles del caso, la investigación salió de flagrancia y quedó en manos de la Fiscalía Especializada en Violencia de Género y Delitos Sexuales. Al grito de ni una menos, El Dorado se movilizó atravesado por el femicidio de Dulce. Entre el recuerdo de su paso por el merendero y la alarmante realidad del país, la localidad misionera protagonizó una marcha histórica impulsada por la tragedia. Yavkin estuvo en Agroactiva. Rosario es la capital de la producción agroindustrial. El intendente participó de la apertura de la muestra en Armstrong, destacó el potencial de entramado productivo regional y defendió al sector como el principal impulsor del desarrollo económico y la innovación del país. Un tucumano asesinado en Los Lapachos. Ya son dos los detenidos y está avanzando la investigación. Un segundo sospechoso fue atrapado en las últimas horas por el homicidio de Brian Chiodini. En tanto, el primer complicado ya cumple prisión preventiva por el brutal hecho ocurrido en el cruce de la Ruta Nacional 34 y la Ruta Provincial 43.
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2: Turismo.
3: El pueblito de Buenos Aires, que tiene solo 1000 habitantes y una paz incomparable. En la provincia de Buenos Aires, Gaján destaca como un refugio de tranquilidad, con aproximadamente 1100 habitantes. A solo 180 kilómetros de la ciudad autónoma, es un destino ideal para quienes buscan desconectar del ajetreo urbano. Su famoso bulevar, adornado de árboles, invita a relajadas caminatas y a apreciar la vida local, mientras que la antigua estación ferroviaria recuerda su rica historia. La parroquia Nuestra Señora de Fátima y la oferta gastronómica de comidas tradicionales completan su encanto. Gaján se presenta como una escapada rural accesible y revitalizante para el fin de semana.
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0: 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Axel Kicillof suscribió en Corrientes convenios de cooperación con el gobernador Juan Pablo Valdés. El gobernador Axel Kicillof visitó este miércoles la capital correntina, donde se reunió con su par Juan Pablo Valdés para suscribir convenios destinados a fortalecer la cooperación entre ambas provincias en materia productiva y de integración comercial. 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
1: Viernes 5 de junio, llegó el viernes, cerramos la semana como prometimos. Bienvenidos a todos a este cierre de semana, a este viernes 5 de junio, que vamos a estar obviamente con nuestras baladas pop en español de otras épocas. Y esto ya comenzó con Alejandro Sanz, con Camino de Rosas, con este trabajo del año 2013. ¡Qué lindo! Bueno, hay mucho más, así que quédate con nosotros. Nacho en controles. ¿Cómo estás, Nachito? Feliz te veo. Viernes, y si no es para menos, Pablo Sturzenegger en la producción. Mi nombre es Ana Córdoba y así arrancamos. Dale, nos vamos al 2006 con este Dímelo de Marc Anthony, y así vamos avanzando en este cierre de semana. En

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1: Cantautor argentino nacido en 1990, se destacó por su virtuosismo en la guitarra y su voz cálida. A pesar de su ceguera, desarrolló un estilo único que mezcla folclore, pop y balada con discos como Primavera y Feliz. Logró reconocimiento internacional y múltiples nominaciones al Latin Grammy. Su propuesta artística se caracteriza por la sensibilidad y la conexión profunda con el público. Hablamos de Nahuel Penici, este grande que nos traía Tu Sonrisa en este arranque de viernes. Y se viene Sin Bandera, ahora con Kilómetros.

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1: Coti y Gonzalo Hermida haciendo Donde Digan las Estrellas, así nosotros vamos. Vamos siguiendo las estrellas, a cada una de las estrellas que tenemos en este Unimil Canciones, que nos regala música y que por supuesto nos hacen sentir momentos agradables como este que vamos a disfrutar. Axel se iba con el motivo y nosotros tenemos un gran motivo para acompañarte hoy como todos los días haciendo Unimil Canciones. ¿Te regalamos más? Dale, este es de fantasía o realidad, Alex Ubago, que nos trae Dame Tu Aire.

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1: Este tema muestra la faceta pop rock de la colombiana. Con una producción moderna, letras directas, se convirtió en uno de los cortes más destacados de esta etapa de su carrera. Lo hecho está hecho. Shakira, la colombiana que la rompió toda en Copacabana, 2 millones de personas en un recital que ha marcado récord para una artista latina, realmente. Bueno, así la dejábamos atrás porque llega Abel Pintos y Luciano Pereyra, que se juntan y son dinamita con este Es Ahora.

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1: El gran señor de las coreografías en su momento, ¿no? Que nos ha hecho bailar con Provócame y otras tantas coreos. Bueno, acá lo tenemos ahora bailando bachata. Se llama Cheyenne y nos trae este del

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1: Jarabe de Palo, una banda que no podés dejar de escuchar. Nos quedamos con este trabajo del 2003 en Una y Mil Canciones. Depende.

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1: Este tema está incluido en Amar es combatir, un trabajo del año 2006 de este disco, estilo romántico y melódico de una banda mexicana que también nos trajo muchos temas bien arriba para bailar, por supuesto. Ellos son muy versátiles, una producción muy cuidada, y acá los teníamos a los Maná con Labios Compartidos. ¿Vos cómo venís en este viernes? Contame, arroba Ana La Córdoba, y te espero en Instagram. Se viene John Secada. No te pierdas este Angel.

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1: 1954, Suiza. Goles a montones y el milagro. Suiza 1954 es el mundial de los marcadores locos. Fue una copa con muchísimos goles, de esas que te hacen subir el volumen. Y encima, con una historia perfecta para radio. Hungría llegaba como una máquina, invicta, con una selección que parecía imparable. Era el gran candidato, el equipo que todos daban por campeón antes de jugar. Pero el mundial no perdona pronósticos. En la final, Alemania Federal le ganó a Hungría 3-2 en un partido inolvidable. Y la historia lo bautizó como el milagro de Berna. Una remontada que quedó como símbolo de sorpresa mundialista. Además, fue un torneo de clima cambiante, canchas pesadas y partidos intensos, con la sensación de que todo podía pasar. Y eso es lo lindo. 1954 te recuerda que el Mundial es una caja de sorpresas y que la Copa premia al que llega entero al último día.
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1: Laberinto Adrián Berra, el que se está yendo. Viernes 5 de junio, te pregunto, ¿vos estás ahí? Quédate porque se viene parte del histórico MTV Unplugged, grabado en Buenos Aires. En 2004, este tema que mostró una faceta acústica y más íntima del argentino. Bueno, la interpretación en vivo reafirmó su vigencia, consolidó su lugar realmente como un gran referente del pop latino que lo es. Diego Torres, ¿dónde van? Los escuchamos con este MTV Unplugged.

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1: Otoño 2026, Marcela Morelo con nosotros y para toda la vida. Nos vamos al año 1999 y disfrutamos de este disco.

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1: ¿Cómo viene tu viernes? Bueno, espero que le estés pasando muy bien con nuestra música en Una y Mil Canciones, porque ahora te regalamos este de Daniel Espaya, que se llama Flores.

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1: Amnesia, Daniel Herrero, Dani Herrero, como la conocemos, a esta artista argentina que, bueno, se ha tomado una pausa interesante para traer nueva producción y acá la estamos escuchando. Versión renovada del clásico Vivo Perley, lo que se viene. Sí, me dice Nacho desde los controles. Se viene este tema originalmente grabado por Bocelli junto a Marta Sánchez en 1995. Hablamos de una colaboración con Karol G que aporta frescura, energía, logrando una propuesta que une generaciones y estilos distintos. Andrea Bocelli, Karol G, Vivo por ella, la escuchamos.

0: 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Vancouver es una de las ciudades más singulares de América del Norte, no solo por su desarrollo urbano, sino por el entorno natural que la rodea. Ubicada sobre la costa del Océano Pacífico, en el extremo oeste de Canadá, combina mar, montañas y bosques en una misma postal. Su crecimiento se consolidó a fines del siglo XIX como un punto clave del comercio con Asia y desde entonces se transformó en una ciudad global, moderna y profundamente conectada con el mundo. A diferencia de otras grandes metrópolis, Vancouver mantiene una relación muy directa con la naturaleza. No es un elemento decorativo, es parte de la vida cotidiana. Es común ver a sus habitantes alternar entre la ciudad y actividades al aire libre, como ciclismo, senderismo o deportes acuáticos. Esa conexión define su estilo de vida y también su identidad cultural. La ciudad tiene una fuerte impronta multicultural, con una presencia asiática muy marcada que influye en la gastronomía, en las tradiciones y en la dinámica urbana. A esto se suma una escena cultural activa, con festivales, arte contemporáneo y una creciente industria audiovisual que convirtió a Vancouver en uno de los grandes centros de producción cinematográfica del continente. El clima en junio y julio es templado y agradable, con temperaturas moderadas y aire más fresco que en muchas otras sedes del Mundial. Las brisas del Pacífico ayudan a mantener un ambiente equilibrado, ideal para actividades al aire libre. Como dato de color, Vancouver es una de las pocas ciudades del mundo donde en el mismo día se puede pasar del centro urbano a la montaña o a la costa en pocos minutos. Esa versatilidad la convierte en una sede diferente, donde el Mundial se vive no solo desde el fútbol, sino también desde una experiencia de paisaje y calidad de vida difícil de igualar. El Mundial se respira y se vive en cada sede. 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
1: Y acá estamos con Reik. Yo quisiera, año 2010, te preguntamos a vos, ¿qué es lo que quisieras en este viernes? Me lo contás todo en Instagram, ¿eh? Ya sabés cómo. Luciano Pereyra ahora con December Bueno, no te puedo olvidar.

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1: Amor, amor, amor. Año 2001 para Luis Miguel y se está yendo el mexicano para quedarnos con un argentino. Que nació en el 67, que se llama Carlos Alfredo Elías, pero es conocido como CAE. Alcanzó gran popularidad en los 90 con ese estilo pop rock que todos conocemos. Una carrera que se consolidó con temas como Te Recuerdo, La Historia Interminable. Y su voz potente y ese estilo melódico se convirtió en uno de los referentes de la música romántica y juvenil de la época. CAE, Mientras Dormías, lo escuchamos.

Elvis Crespo con Grupo Manía. Escápate, ¿sabés quiénes se van a escapar? Por lo menos por hoy. Nosotros, Nacho en controles, Pablo Sturzenegger en la producción, se escapa de la producción, Nacho de los controles, mi nombre es Ana Córdoba y nos escapamos por acá, pero antes te presento este de Cristina Aguilera, Falsas Esperanzas. Viernes 5 de junio, hasta acá 1.000 canciones. Gracias por estar, nos escapamos, pero volvemos muy pronto. Chau.

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nos vamos a poner un poco más melosos porque llega Trátame Suavemente. Amigos y amigas, no los quiero interrumpir, quiero que disfruten de estas canciones de este día, así que a disfrutar de estos temones. Bienvenidos.

Muy pero muy buenas a todos, ¿qué tal? Bienvenidos a Rock de las Pampas. Comenzamos este viernes 5 de junio del 2026 con Non Palidece haciendo Espejo. Espero que estén todos del otro lado muy pero muy bien. Comenzamos este último día de la semana de la mejor manera, con mucho rock. Y acá, bueno, por supuesto, este gran equipo de Rock de las Pampas: Valentín Cuño, que les está hablando, Marcos, que está en la operación, y Pablo Sturzenegger, que está en la coordinación general. Nosotros, como de lunes a viernes, 2 horas haciendo este programa, y bueno, los invitamos a que se queden en toda esta jornada. Ahora seguiremos con un tema de Soda Stereo. Vamos a bajar un poco las revoluciones.

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1: Bailando en las Veredas es un tema que refleja la sensibilidad del cantautor argentino en una etapa de búsqueda artística. Con letras cargadas de poesía y un sonido que mezcla rock y canción urbana, se convirtió en uno de sus clásicos. El corte aparece en el disco Noche y Día, editado en 1986, que consolidó su estilo personal. Y bueno, estamos hablando de Raúl Porchetto, que recién sonaba con Bailando en las Veredas. Claramente un clásico, un temón inolvidable. Y ahora seguiremos con un tema del año 2000. Llega Fabián Gallardo haciendo Estoy Hablando de Ella.

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3: Bueno amigos, espero que estén todos muy bien del otro lado. Recién comienza Rock de las Pampas, te perdiste un par de canciones, pero no te cambies de dial, porque ahora nosotros vamos a seguir con mucho más rock y es tu oportunidad de cambiarle la cara a este viernes. Por eso, escuchemos a Los Enanitos Verdes haciendo Por el Resto.

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1: Tema del 2010 de carajo, Virus Antiamor, es lo que escuchabas acá en la radio. Y bueno, ahora nos vamos 8 años para atrás de este tema, nos vamos al año 2002, donde Pedro Aznar lanzó esta versión en vivo de Mientes, que la rompe.

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2: La banda, liderada por Diego Frenkel, regresó con nueva música en este año, reafirmando su vigencia dentro del rock pop argentino. Amor Artificial es una canción que escuchábamos y que combinó sonidos modernos con la esencia característica del grupo, mostrando que siguen siendo protagonistas de la escena actual. Y bueno, estamos hablando de la banda La Portuaria, que, como lo dijimos, sonaba con Amor Artificial, por si después lo querés escuchar. Y ahora vamos a continuar con una canción del año 2016 de Eruca Sativa. Llega Armas Gemelas.

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2: Quien les está hablando y acompañando en este último día de la semana es Valentín Cunio. Y los invito a que me sigan en Instagram. Me encuentran como valencunio-locutor. Ahí van a poder ver mi contenido y mucho más. Ahora vamos a pasar a disfrutar de las pastillas del abuelo en unión con Emiliano Branchiari haciendo El Negro.

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2: Cada mundial tiene sus estrellas, pero también tiene esos nombres que aparecen, sorprenden y empiezan a escribir su propia historia. Son jóvenes, tienen talento, personalidad y una oportunidad enorme. Mostrarle al mundo de qué están hechos. Ponemos la mirada en las jóvenes promesas del Mundial 2026. Los futbolistas que llegan con futuro, con hambre y con ganas de convertirse en presente. Antonio Nusa, Noruega. Antonio Nusa encaja perfecto en la nueva identidad noruega. Una selección joven, física, veloz y con talento ofensivo para mirar de igual a igual. Formado en Stabæk, explotó en el Brujas de Bélgica y en 2024 dio el salto al RB Leipzig, un club que suele detectar muy bien a los futbolistas de proyección. Extremo encarador, rápido y con facilidad para jugar por ambas bandas, Nusa no necesita demasiados metros para lastimar. Puede recibir abierto, atacar hacia adentro o romper al espacio, y eso lo vuelve un socio muy interesante para una Noruega que ya tiene peso de área con Erling Haaland y juego entre líneas con Martin Odegaard. Su evolución también tuvo obstáculos. Las lesiones lo frenaron en algunos momentos, entre ellas una molestia de rodilla en 2025 y una lesión de tobillo a fines de ese mismo año. Pero cuando está pleno, le da a Noruega algo que no abunda: desequilibrio puro, gambeta y cambio de ritmo. Si llega en buenas condiciones, puede ser una de esas piezas silenciosas que terminan cambiando partidos desde una corrida, una asistencia o una jugada individual. Talento joven, sueños grandes y una vitrina imposible de ignorar. Así se presentan las promesas que pueden sacudir el Mundial 2026. Hoy conocimos a uno de esos jugadores que llegan buscando su momento. Esto fue Jóvenes Promesas, porque en un Mundial, las leyendas muchas veces

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3: Viernes 5 de junio del 2026 acá en Rock de las Pampas y nosotros continuamos poniendo muchas más canciones del rock para alegrarte este viernes, para que finalices la semana de la mejor manera, si es que la vas finalizando, ¿no? Si mañana trabajás también o tenés algún otro plan, digamos, formal, bueno, vamos a ver si podemos acompañarte. Ahora escucharemos a la banda Quantum Quark haciendo Final.

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2: Ilia Curiaquian de Valderramas es una banda que se formó por Dante Spinetta y Emanuel Orbiliar. Es un dúo que revolucionó el rock latinoamericano de los 90 con su mezcla de funk, rap y soul. Con discos como Chaco y Leche, lograron premios internacionales y millones de reproducciones en plataformas digitales. Su estilo innovador los convirtió en referentes de la música urbana alternativa. Y bueno, nosotros decidimos colocar este tema, Abarajame, de 1995, de Ilia Curiaquian, porque es una de las canciones que más nos piden acá en la radio. Y ahora continuaremos con un tema lanzado el año pasado. Esto es Morena haciendo Típico.

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1: Y así pasaba El Bordo con Soñando Despierto, canción del año 2009. Y hablando de el número 9, nos vamos a 1992, porque ahora continuaremos con la potencia de un grupo liderado por Papo, que va a reflejar en este corte una energía cargada de mucho rock. Con guitarras intensas y una base rítmica sólida, ellos van a reafirmar su lugar dentro del hard rock argentino. El tema, además, forma parte del disco Zona de Nadie, editado en el 92, que marca esa etapa clave en la trayectoria de Papo y de esta banda, que la banda a la que nos referimos es Riff, que suena con Sube a mi Baturé.

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1: Seguimos con muchas más canciones en este día viernes de Rock de las Pampas, en este otoño del 2026. Y ahora escucharemos a la banda Cielo Raso haciendo Alcalina.

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2: Este Mundial va a ser probablemente el más pantalla de todos. No por capricho, porque hoy la gente vive el fútbol con el celular en la mano, con clips, con memes, con reacciones, con cámaras que te muestran hasta el gesto del utilero. Y eso cambia el folclore. Antes, la perlita era, ¿te acordás lo que pasó? Ahora la perlita es, mirá el video, mirá el zoom, mirá el ángulo. Todo se ve, todo queda, todo circula. Un caño, una atajada, un festejo raro, en segundos está dando vueltas por el mundo. Y ojo con lo que genera eso. Los jugadores ya no solo juegan para ganar, también juegan sabiendo que cualquier detalle se vuelve historia viral. Y la tribuna también. Una bandera creativa, un disfraz, un canto pegadizo, un cartel picante, puede aparecer en todos lados. En 2026, el Mundial se juega en la cancha y se comenta en tiempo real como una conversación global. Es como si el planeta entero estuviera en la misma mesa, mirando el mismo partido.
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5: Viernes 5 de junio del 2026, acá, siguiendo acompañándolos con muchas más canciones, con mucho buen rock. Y ahora es el turno de que escuchemos a la banda Los Estelares haciendo este misterio.

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lanzado el año pasado por Los Piojos, Paciencia de los que escuchabas acá en la radio, y ahora nos da pie para seguir con más canciones. En este caso vamos a seguir con un corte que va a mostrar la potencia de Ataque 77 en su etapa de plena madurez. Con un estilo punk rock directo y la energía característica de sus presentaciones, lograron conectar con públicos masivos y reafirmar su lugar dentro del rock argentino. La fuerza juvenil que transmiten en cada interpretación convirtió a este tema que sigue en un clásico de su repertorio. Estamos hablando de No llores por mí, Argentina, de Ataque 77 junto a Éxodo Ska.

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1: Y así va finalizando la radio Me Ilumina Hoy, tema del 2015 de No Te Va a Gustar. Quédate, porque ahora es el turno de este temón de Gustavo Cerati. Llega Crimen. Let's

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1: De a poquito nos vamos acercando al final de esta selección de día viernes y ahora vamos a escuchar a esta mística banda que no pierde vigencia. Llega Rata Blanca con Tan Lejos de Aquel Sueño.

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1: ¿Cómo decirte? Es una canción que tiene un sonido que mezcla rock y ritmos latinos y transmite una frescura y crítica social en su propia letra. La canción pertenece al disco La Nube Rosa, editado en 2016, y se convirtió en uno de los cortes más celebrados de esa producción. ¿Cómo decirte? De la versión Vergara Bat, etapa ya sin Gustavo Cordera. Y ahora, bueno, mientras finalizaba este tema, vamos a continuar con un tema del mismo año. Llegan los Fabulosos Cadillacs haciendo Juan.

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1: Y así pasaba Fito Paez con este temón, Tendré que volver a amar. Esa voz inconfundible de Fito que nos da pie para decir que este viernes 5 de junio de 2026 está llegando a su final. Gracias a todos por estar del otro lado, por ser parte de Rock de las Pampas. Nos encontraremos, por supuesto, este fin de semana con la versión extendida. Así que por favor los esperamos para escuchar muy buenas canciones. No se lo pierdan si tienen algún tiempo libre o si inclusive están ahí haciendo alguna actividad y justo está Rock de las Pampas en el horario. Por favor, disfruten más de mucho rock. Y ahora seguiremos con, para finalizar el día, con Lisandro Scar haciendo No me mires así. Amigos y amigas, gracias por estar. Nos

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2: Grupo E, Alemania, Curazao, Costa de Marfil y Ecuador. El Grupo E tiene a Alemania como cabeza de serie y referencia principal. Y cuando se habla de Alemania en un mundial, se habla de una selección con historia, con peso y con una tradición que obliga a mirarla como protagonista. Pero esta vez no estará sola en una zona liviana, todo lo contrario. Curazao aparece como uno de los nombres que despiertan curiosidad, con el deseo de hacer historia y ganarse su lugar en el gran escenario. Costa de Marfil suma potencia física, velocidad y esa energía africana que muchas veces vuelve impredecibles los cruces. Y Ecuador viene consolidándose hace tiempo como un equipo competitivo, con juventud, intensidad y una estructura que sabe sostener partidos importantes. Alemania debería marcar diferencias desde la jerarquía y la experiencia, pero el grupo tiene sus trampas. Ecuador puede discutirle ritmo y orden. Costa de Marfil puede romper partidos con fuerza y desequilibrio. Y Curazao puede aprovechar la falta de presión para jugar con libertad. Lo atractivo de esta zona es justamente eso. Alemania arranca arriba en los pronósticos, pero detrás hay selecciones con argumentos reales para pelear. No parece una clasificación automática para nadie. Y cuando los favoritos no pueden relajarse, los grupos se vuelven más interesantes. El Grupo E ofrece esa combinación. Un gigante mundialista y tres equipos listos para dar pelea.
1: Hasta aquí repasamos los candidatos, los partidos clave y esa selección que podría meterse en la conversación cuando nadie la espera. Seguiremos recorriendo grupo por grupo el camino a la Copa del Mundo. 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
1: ¿Qué tal? ¿Cómo les va? Qué gusto enorme encontrarnos otra vez en este living musical que llamamos La Canción Lógica. Hoy es viernes 5 de junio de 2026 y ya nos armamos una selección formidable para compartir este momento de la mejor manera. Para arrancar el viaje bien arriba, veníamos disfrutando de una dosis de puro rock angelino de principios de los 90. Cherry Pie, esa bomba de guitarras rancheras que Warrant clavó en la memoria de todos. En este estudio me acompaña el equipo de siempre. En la coordinación general está el señor Pablo Sturzenegger cuidando cada detalle de la transmisión. Y en las perillas, aportando su sello único en la operación técnica y musicalización, está Miguel Kovacs. ¿Quién les habla? Mariano Lainez los invita a sintonizar sus emociones en este arranque de fin de semana, porque ahora nos subimos a un verdadero clásico del synth-pop alemán que nos lleva directo a una pista de baile flotante. Con ustedes, Peter Schilling haciendo Terra Titanic. Súmense a la sintonía, relájense y disfruten del recorrido. Bienvenidos a La Canción Lógica.

¡Qué temazo para arrancar con el pie derecho! Pasaba recién Gene Loves Jezebel con toda la mística gótica y bailable de Break the Chain, directo desde el aire de la canción lógica. Y ahora nos subimos al tren de las grandes composiciones de la mano de la banda de las hermanas Wilson. Resulta que Heart estaba buscando un regreso triunfal a mediados de los 80 y lo logró gracias a este track, que se convirtió en su primer gran éxito en el top 10 de Billboard bajo una nueva estética mucho más estilizada y poderosa. Llega Heart para regalarnos la fuerza de Never. Subí un poquito el volumen en este viernes que viene ideal para musicalizar tus sentidos.

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1: Lincoln Financial Field. Filadelfia es ciudad de deporte con dientes apretados. Y su sede mundialista lo refleja. El Lincoln Financial Field, que FIFA presenta como Philadelphia Stadium. La primera imagen es la de Estadio Tribuna, gradas empinadas, público encima y un ambiente que, en partidos importantes, no negocia intensidad. Es la casa de los Eagles, así que la cultura de estadio acá es exigente, ruidosa y muy emocional. Pero el dato de color que lo diferencia de casi todos es su perfil verde. El club anunció hace años un plan para alimentar el estadio con energía generada en el propio complejo, combinando paneles solares y turbinas eólicas. Organizaciones del sector energético y universidades destacaron que el proyecto llegó a instalar más de 11.000 paneles y una cantidad significativa de turbinas, convirtiéndolo en una referencia de sustentabilidad dentro del deporte estadounidense. En el Mundial, ese detalle suma, porque habla de una sede que no solo quiere albergar partidos, también quiere mostrar una forma de hacerlo. El estadio está en el South Philadelphia Sports Complex, rodeado de otras arenas, así que la zona se vive como un barrio deportivo, con previa larga, food trucks y gente que llega temprano. En 2026, con configuración FIFA y césped natural, Filadelfia promete partidos de ritmo alto, de choque y de concentración. Porque acá la gente celebra, sí, pero sobre todo exige. Y cuando una sede exige, el partido se vuelve más intenso.

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Nos situamos en este viernes 5 de junio de 2026 y el ritmo sigue marcando el pulso de este momento. Recién pasaba UB40 con su inolvidable versión reggae de Red Red Wine. La aguja de la radio se clava en el lugar exacto de los buenos recuerdos. Nos vamos a 1987 para encontrarnos con una de las interpretaciones vocales más desgarradoras y potentes del soul rock moderno. Con ustedes, la magia del gran Joe Cocker haciendo Unchain My Heart.

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Terminábamos de escuchar a Madonna con La belleza oscura de Frozen, de 1998. Una obra de arte inspirada en la música electrónica mística, donde la reina del pop fusionó sutilmente sintetizadores con arreglos de cuerdas cinematográficos, logrando un debut imponente en el número 2 del ranking Billboard. Les recuerdo que estamos disfrutando de las mejores canciones de la historia en este espacio que armamos para ustedes en cada jornada. Nos mudamos a 1990 para cruzarnos con un tipo que sabe cómo armar un ritmo irresistible. Llega Phil Collins con toda su energía en Hang In Long Enough.

0: cómo se disfruta este viernes en el aire. Recién pasaba Tears for Fears con su clásico Mad World de 1983, incluido en su disco debut The Hurting. Un dato tremendo de esta canción es que fue compuesta originalmente por Roland Orzabal en una guitarra acústica porque no sabía usar bien los sintetizadores, transformándose luego en un himno pop melancólico que llegó al número 3 en el Reino Unido.
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qué atmósfera hermosa se armó en el dial. Sonaba Echo and the Bunnymen, derrochando toda la mística de The Killing Moon, una joya de 1984. Cambiamos de frente, pero sostenemos la elegancia. Nos vamos a 1987 para cruzarnos con una de las canciones pop más perfectas jamás escritas. Una melodía que Robert Smith compuso como un regalo para su esposa y que se transformó en el mayor éxito norteamericano de la banda. Llega The Cure con el brillo de Just Like Heaven. Viaja con nosotros en esta selección exclusiva.

Killing Moon, una joya de 1984. Cambiamos de frente, pero sostenemos la elegancia. Nos vamos a 1987 para cruzarnos con una de las canciones pop más perfectas jamás escritas. Una melodía que Robert Smith compuso como un regalo para su esposa y que se transformó en el mayor éxito norteamericano de la banda. Llega The Cure con el brillo de Just Like Heaven. Viaja con nosotros en esta selección exclusiva.

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In Excess, Listen Like Thieves, de 1985. El track que le dio título a un álbum consagratorio y que demostró la química perfecta entre las guitarras funk de los hermanos Farris y el carisma de Michael Hutchence. Llegan los New Radicals para regalarnos You Get What You Give. 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

0: Nueva Stacy Q, derrochando todo el ritmo libre y bailable de Two of Hearts, una escala fantástica en este viernes 5 de junio de 2026.
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1: Adentro para los Chelsea.

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Qué pedazo de canción la que acabamos de compartir. Ideal para matizar este frío de otoño con un riff de guitarra indomable. The Cult nos entregaba toda su crudeza rockera con Love Removal Machine de 1987. Qué lindo es encontrarnos a través de estas melodías que forman parte de nuestras vidas. Los invito ahora a dejarse llevar por un ritmo súper fresco y amiguero que a mediados de los 90 nos hizo bailar a todos con su pulso raga pop. Con ustedes, CJ Lewis y

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Nos situamos en este viernes 5 de junio de 2026 y las canciones siguen uniendo nuestros mundos. Recién pasaba Bronski Beat con el clásico synth-pop de 1984 titulado Small Town Boy. Y la propuesta es mantener la vibra bien arriba. Por eso ahora destacamos a una agrupación de culto de los 80. Su riff principal está inspirado en las teorías del minimalismo musical, logrando una atmósfera hipnótica única. Con ustedes, The Fix, haciendo 6.

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3: 1930. Uruguay, el mundial que viajó en barco. El primer mundial no tuvo vuelos charter ni delegaciones enormes. En 1930, llegar a Montevideo era una aventura. Varias selecciones europeas cruzaron el Atlántico en barco durante semanas, entrenando como podían y con la ansiedad de un torneo que nadie sabía bien cómo iba a salir. El Estadio Centenario se terminó a las apuradas, con obreros trabajando contra reloj y un país esperando el debut como quien espera una final. La final fue rioplatense, Uruguay contra Argentina, con el orgullo de barrio convertido en historia mundial. Y hay una perlita hermosa, se jugó con dos pelotas distintas, una en cada tiempo, y cada equipo tuvo su mejor momento con su balón. Uruguay terminó ganando 4-2 y se convirtió en el primer campeón del mundo. No había show global, pero ya estaba la base de este evento. Pasión, rivalidad y esa sensación de esto recién empieza.
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Veníamos de escuchar a Huey Lewis and the News con toda la simpatía e instrumentación impecable de Hip to Be Square de 1986. Para ir coronando este encuentro, nos mudamos a 1988 con una de las más elegantes y sofisticadas del repertorio de los muchachos de Birmingham. Vamos a disfrutar juntos de Duran Duran y este temazo llamado Too Late Marlene. Disfruta este momento, que la propuesta musical todavía tiene mucho para dar.

Llegamos al final de este recorrido musical de este viernes 5 de junio de 2026. Nos vamos despidiendo con el corazón lleno de canciones lindas y con esas ganas enormes de empezar a bajar un cambio. Qué hermoso viaje musical compartimos hoy. Recién sonaba YouTube, trayendo toda la luz y la emoción de Beautiful Day, ese temazo de 2001. En el estudio ya se siente clima de cierre. Pablo Sturzenegger va guardando las carpetas de la coordinación general, mientras Miguel Kovacs ajusta los últimos toques desde la consola, como siempre, con una musicalización impecable. Y yo, Mariano Lainez, les agradezco de corazón por habernos elegido una vez más. Nos vamos tranquilos, con una sonrisa, con esa paz y ese optimismo que solo podía regalarnos el rey del reggae, Bob Marley, bajando la persiana de este viernes con Three Little Birds. Gracias por haber estado ahí. Los espero la próxima para compartir juntos la edición extendida del fin de semana de La Canción Lógica. Chao amigos, muchas gracias por estar.

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1: BBVA Monterrey aporta uno de los escenarios más cinematográficos del Mundial. El Estadio BBVA, que FIFA nombra Monterrey Stadium. Es moderno, brillante y con un apodo que lo dice todo. El Gigante de Acero. Inaugurado en 2015, es la casa de Rayados y tiene estética de estadio nuevo de verdad. Anillos de circulación amplios, buena visibilidad desde casi cualquier butaca y un campo que invita al juego rápido. También es un estadio pensado para el show, luces, sonido y una puesta en escena que se nota en entradas y salidas, algo que en Mundial siempre suma. Monterrey es plaza de fútbol muy pasional y el BBVA suele tener noches de alta intensidad, con un público que canta largo y no afloja cuando el rival tiene la pelota. Y como está en una zona metropolitana enorme, el entorno vive el partido desde temprano. Previa, tránsito, camisetas por todos lados y ese clima de evento importante que la ciudad maneja con naturalidad. Con capacidad mundialista en torno a los 53.000, es un estadio donde el juego se ve limpio y el marco se siente pesado. La estructura exterior, con mucho metal y líneas tensas, explica el apodo. Parece una pieza industrial puesta en modo fútbol. Y en la previa, cuando cae el sol y la montaña cambia de color, el estadio tiene uno de esos momentos que a la radio le encantan describir, porque el paisaje también juega su partido.
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